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0: días, amigas y amigos oyentes de Olímpica FM. Qué gusto saludarles a esta hora de la mañana. Estamos ya en nuestra primera emisión informativa correspondiente al 29 de septiembre de 2026. Mes que prácticamente se va terminando. Esperamos haya sido bastante productivo y gracias por permitirnos entrar en sus hogares, lugares de trabajo, con el trabajo informativo precisamente mediante dos emisiones diarias, 8 de la mañana y 12 horas. 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A las 8 de la mañana con 11 minutos en nuestro servicio informativo, 8 más 11 minutos. Bien, estimados amigos oyentes, agradeciendo a comunicación del Hospital General de nuestra ciudad de Macas, tenemos en el set de entrevistas de este su medio de comunicación al doctor Víctor Ponce, especialista en geriatría del Hospital General de nuestra ciudad. El tema que hoy nos convoca es el Día Internacional del Adulto Mayor. Qué bonito tema. Doctor, bienvenido. Sabemos que desde el mes de abril está por acá. No es tarde para darle la cordial bienvenida y siempre estar a disposición, pues, de quienes laboran acá en nuestra provincia en el ámbito de la salud, y más aún desde este hospital, el más grande en la provincia de Morona, Santiago. Bienvenido y muy buenos días.
1: ¿Cómo están? Muchas gracias primeramente por la invitación, y me parece una manera muy espectacular que abran los medios para poder tratar de llegar a la comunidad y explicar un poco qué es la geriatría y en qué nos encargamos como médicos geriatras.
0: Doctor, ¿por qué se dedica entonces a el 1 de octubre para la conmemoración del Día de los Adultos Mayores?
1: Bueno, el 1 de octubre fue proclamado como el Día Internacional de las Personas de Adultos Mayores de la Asamblea General de las Naciones Unidas mediante una resolución, y luego fue adoptado el 14 de diciembre de 1991, en el cual se celebró el primer año de esto. ¿Y qué pasó a ser esto? Que se le consideró a las personas adultas mayores como unos entes de derecho.
0: Consta entonces en el calendario de la salud, y es por ello que se hacen una serie de actividades acá en el hospital. ¿Cómo se recuerda este día importante el Día Internacional del Adulto Mayor?
1: Bueno, prácticamente lo que nosotros tenemos pensado es realizar una casa abierta, sí, indicando para qué sirve la geriatría, a qué grupo etario está dirigido la geriatría, sí, y más o menos tratarles de llegar con el mensaje que la geriatría es una rama de la medicina encargada de velar por la salud del adulto de mayor, sí, y no solo eso, la parte biomédica también nos involucra mucho. La parte social, ¿sí? Tratar de catalogar a pacientes de adultos mayores que se encuentran en situación de riesgo social, ¿sí? Y obviamente esto va de la mano en cuanto a la parte de la funcionalidad, la parte mental, cognitiva y afectiva, ¿sí? Pese a todo esto, también hay muchos diferentes dentro de la valoración geriátrica, se abordan muchos otros temas como la polifarmacia, ¿sí? Y la parte nutricional, que es muy importante en el adulto mayor. Aparte de eso, vamos a estar contando con varias mesas de varias especialidades, como ya les dije, nutrición. Nutrición se va a encargar de más o menos ir direccionando qué tipo de nutrición necesita el adulto mayor. Hay que entender que hay una alta prevalencia de malnutrición en nuestros adultos mayores. Una es la desnutrición calórico-proteica, otra la obesidad, sí, y todos estos factores influyen en la calidad de vida del adulto mayor, sí, aparte del servicio de psicología, también que nos vaya a ayudar en el respaldo en cuanto a las enfermedades psiquiátricas más prevalentes, como tenemos la depresión, la ansiedad, y es muy importante esto, también intervención de psicología en cuanto a la soledad, el abandono, hay muchos adultos mayores que quedan solos, sí, entonces se trata básicamente de tener un abordaje multidisciplinario e interdisciplinario también, ¿no?
0: Bueno, para esto entiendo que debe haber una vocación singular, trabajar con adultos mayores. Doctor, cuéntenos un poquito de esa experiencia que tiene usted y los especialistas que han decidido esta especialidad precisamente.
1: Bueno, básicamente no habemos muchos especialistas en geriatría. Según la OMS, se supone que debe haber un especialista de geriatría por cada 5.000 habitantes, ¿sí? Hay que entender que ¿cómo se llama? Que a medida que más va pasando el tiempo, hay más adultos mayores, ¿sí? Y básicamente, no solo el Ecuador, sino a nivel mundial, se está experimentando una transición demográfica muy importante. Cada vez vivimos más años, ¿sí? Y la tasa de natalidad va disminuyendo mucho. Entonces, ¿qué me llevó prácticamente a la vocación y al servicio del adulto mayor? Prácticamente es una de las especialidades más humanas que tenemos, porque conocemos, porque estamos al tanto y vemos la vulnerabilidad del adulto mayor, ¿sí? Lo que yo digo, o sea, nosotros como médicos geriatras utilizamos el corazón como un instrumento, ¿sí? Un instrumento para dar atención a los adultos mayores y ver el cambio. Todos en algún momento vamos a envejecer, ¿sí? Y la cosa es saber cómo envejecer.
0: Mucha paciencia, ¿no? Sabemos que los adultos mayores se van convirtiendo prácticamente en niños y son diversos los problemas que afrontan ya con su edad. Y por ello, una gran dosis, entendemos, deberán tener los especialistas para tratar precisamente a sus pacientes.
1: Claro, el adulto mayor es muy complejo, sí. Hay mucho prejuicio en la atención del adulto mayor. Actualmente se está hablando de la gerontofobia, del ageísmo, que son cosas en las que se discrimina al adulto mayor. Muchos de los profesionales de salud a veces no quieren tratar al adulto mayor porque el adulto mayor tiene muchas comorbilidades. Hay muchas enfermedades como la demencia, en los cuales no se puede tratar de saber qué síntoma es que tiene el adulto mayor y por tal motivo son muchas consultas que ellos tienen. Entonces, el personal médico, o sea, no entiende esa parte, que si un adulto mayor asiste a la consulta es porque en realidad tiene un dolor y está padeciendo algún sufrimiento.

0: sufrimiento tiene una descompensación. Aparte, en los pacientes demenciados, o sea, en ellos no expresan o no tienen esta capacidad de consentir. Hay algo que se llama el insight, que es la capacidad de reconocer que uno tiene una enfermedad y que necesita una atención, por decir así estas cosas.
1: Ahora, doctor, ¿con qué frecuencia se tienen pacientes adultos mayores en el hospital de nuestra capital provincial?
0: La demanda actualmente es alta. Sí, hemos tratado de aumentar la capacidad, debido a que antes solo te contábamos con un profesional, pero ahora nuestro objetivo es tratar de llegar a la mayoría de la población de adultos mayores. Sí, lo que nosotros estamos haciendo, si ya tenemos, si llega a nuestra consulta un adulto mayor, siempre decir, preguntarle a su esposo qué edad tiene, tráigalo a consulta, o si no, nos hemos conectado con centros de salud y hemos tratado de decirles, todo adulto mayor de 65 años necesita una valoración geriátrica integral. Sí, entonces, eso ha sido de nuestra parte, tratar de captar a todos los adultos mayores, y en eso también nos han ayudado los servicios que forman parte de la cartera de salud del hospital, como medicina interna, cardiología. Entonces, estamos tratando de hacer un abordaje multidisciplinario, lo que manda actualmente la medicina para mejorar la calidad de vida del adulto mayor.
1: Ahora, ¿cuánto se puede hacer y qué se puede hacer desde casa también, en el entorno familiar? ¿De qué manera puede ayudar a el adulto mayor, doctor?
0: ¿Qué se puede hacer? Si uno ya identifica un adulto mayor que tiene 65 años, tráelo a consulta. Sí, es indispensable que toda persona mayor de 65 años tiene que tener una valoración geriátrica integral. Sí, y aparte de eso, no dejarlos solos, sí, siempre estar con ellos, sí, mucha empatía con el adulto mayor, entender si el adulto mayor padece de algo, se siente triste, tratar de ver la causa, nunca dejarlos solos. Eso sería lo principal, pero lo fundamental sería llevarlo a una consulta de geriatría, porque nosotros podemos identificar problemas, dar prioridad a esos problemas, diagnosticar algún tipo de enfermedad que a veces se pasan por alto con la medicina tradicional. Nosotros como médicos geriatras tenemos un instrumento diferenciador de la especialidad que se llama la valoración geriátrica integral. La valoración geriátrica integral no solo ve la parte biomédica, es decir, las partes de las enfermedades más comunes, como la hipertensión, la diabetes, los problemas renales, y nosotros abordamos la parte social. La parte social en el adulto mayor es muy importante, porque la parte social puede condicionar la evolución clínica, biomédica, funcional, mental y cognitiva de un adulto mayor, ¿sí? Y otra cosa es la parte funcional, ¿sí? En 1996 la OMS dijo que la salud de los ancianos se determina en términos de funcionalidad. Entonces, si yo veo un adulto mayor que me dice, ¿sabe qué? Yo ya acudo al grupo de adultos mayores, o todavía tengo mi comercio, yo de una forma indirecta veo que es un adulto mayor que cognitivamente está bien, afectivamente está bien, independientemente de las patologías que tiene, ¿sí? Pero si yo ya veo un adulto mayor que solo pasa en casa, que ya deja de hacer actividades instrumentales, las actividades instrumentales son aquellas actividades que te permiten relacionarte con el medio, como utilizar el celular, tomar por sí solo la medicación, estar pendiente de los pagos de facturas. Entonces, de esa forma yo voy captando qué tipo de pacientes tiene un problema, ¿sí? Y cómo puedo ayudar. Y aparte de eso, prevenir varias enfermedades. Hay una cosa que es el screening, hasta cierta edad puedo hacer una mamografía para descartar un cáncer de mama, de igual manera la realización de Papanicolaos, el cáncer de colon rectal, que tiene una alta incidencia aquí en el país como tal, y solo se realiza una prueba de sangre oculta en heces para poder decidir si se realiza, es candidato a una colonoscopía, pero obviamente viendo de acuerdo al paciente que estamos, siempre hay que individualizarlo, ¿no? Entonces, las enfermedades más comunes son todas las que son las mismas en su mayoría, los factores de riesgo cardiovascular. Entonces, estamos hablando de hipertensión, diabetes, obesidad, dislipidemia, accidentes cerebrovasculares, sí, artritis reumatoidea, osteoartrosis,

0: lo que antes se llamaban las demencias, ahora son los trastornos neurocognitivos mayores. Nosotros en consulta manejamos muchos pacientes con
1: Ahí está
0: demencia,
1: la demencia
0: demencia por enfermedad.
1: senil.
0: Ya la demencia senil, ya no se le utiliza ese término, sí, ya hace muchos años atrás.
1: Alzheimer.
0: Ahora tomó el nombre de enfermedad por Alzheimer, es la enfermedad que tiene mayor prevalencia, sí. En segundo puesto podría estar la demencia vascular, sí, que es debida a no tener un buen control por la hipertensión, por la diabetes, sí, o tener problemas problemas con el colesterol, sí. Y en tercer lugar tenemos la demencia frontotemporal, demencias por traumatismos cráneoencefálicos o demencias secundarias que pueden ser reversibles con un tratamiento, como por ejemplo el hipotiroidismo. Entonces, eso. Aparte de eso, también otros síndromes geriátricos, las caídas, ¿sí? A veces siempre estamos preocupados, mi papá se anda cayendo siempre, y para nosotros los médicos geriatras, la caída llega a ser un signo vital. Es como para las otras especialidades, la toma de la presión, el control de la glucosa. Un adulto mayor que se cae se denomina una caída centinela. Y lo que puede estar ocasionando esta caída puede ser un proceso infeccioso, una descompensación metabólica, ¿sí? Trastornos de la marcha, mucho cáncer y lo que ahora llamamos la fragilidad, que la fragilidad es un tema que está en boga en la geriatría y que prácticamente está como poniendo nuevos lineamientos en cuanto al tratamiento, ¿sí? Y tratar de decir, a ver, con este paciente que tiene este tipo de fragilidad, pues llegar hasta este sitio. En el caso que ya se trate de una fragilidad severa, ya se puede considerar la atención paliativa, que prácticamente la atención paliativa es dar confort, ¿sí? Y una calidad, una buena calidad de vida en los últimos días y el buen morir, ¿no? Entonces, eso es lo importante, que no solo tratamos de enfermedades crónicas, ¿sí? También podemos tratar enfermedades agudas como procesos infecciosos y aparte lo que es muy común, que una caída puede llevar a una fractura de cadera y la fractura de cadera a la intervención. ¿Qué es lo que tenemos problemas acá? Bueno, yo tuve la oportunidad de formarme fuera del país y allá hay un equipo de ortogeriatría, que adulto mayor que se cae, se rompe la cadera a las 24 horas está operado. Entonces, ¿eso qué ha demostrado? Que un adulto mayor que a las 24 horas está operado disminuye la tasa de morbimortalidad y va a tener una mejor recuperación funcional. Casi puede llegar al estado basal funcional anterior, ¿no? Entonces, nos faltan muchas cosas por hacer, pero bueno, estamos dando paso, gracias a ustedes por la apertura acá, para tratar de llegar. Porque hay mucha gente que no sabe qué es la geriatría. Miren, la geriatría empezó más o menos en el siglo XX, más o menos por los años 1930. Desde ahí, imagínense en el tiempo que tardó en llegar acá, porque todavía muchos pacientes dicen, ¿qué es el geriatra? El geriátrico, me dicen. No, el geriátrico es el sitio donde se institucionalizan a los pacientes. Entonces, miren, desde 1930 ya se viene hablando de la geriatría, se viene hablando de la valoración integral, de que un adulto mayor necesita muchos servicios interconsultados para tratar de preservar su funcionalidad y actividad, ¿no?
1: De paso, doctor, me gustaría escuchar su criterio y la ciudadanía también. Claro, es habiendo la posibilidad en cuanto al tema económico en el país, qué bonito sería que en cada provincia, en cada capital provincial exista un centro geriátrico público, de manera que los adultos mayores que han dado toda su vida pues en diferentes campos puedan tener un trato digno en los últimos días de su vida.
0: Sí, pero con respecto a eso también, en cuanto a la institucionalización que se llama de pacientes, aquí todavía hay como un poco de recelo al institucionalizar al adulto mayor, ¿sí? Muchas de las personas piensan que la institucionalización es mala, porque han tenido malas experiencias, porque han visto cosas en el internet que no son tratados con dignidad.
1: Sí, lo público, es decir, lo privado es mejor que lo público, se maneja el criterio así.
0: Bueno, exacto, sí, pero nosotros como médicos y como médicos que formamos parte del hospital realizamos una itinerancia en el asilo de ancianos. Y yo puedo decir que la calidad de atención que se les da es buena, ¿sí? Tenemos, aparte de la prestación de servicio como médicos geriatras, tenemos terapia ocupacional, rehabilitación, ¿sí? Terapias cognitivas, muchas cosas.

0: que para tratar de llegar a un, ¿cómo se llama? A dar una atención geriátrica de buena calidad. Pero como le digo, o sea, hoy en día todavía veo a muchos pacientes, ¿sí?, que necesitan estar institucionalizados, primero porque no tienen recursos, ¿sí? En el país, bueno, hay pensiones, jubilaciones que no ayudan a cubrir las necesidades de uno como persona, ¿sí? Hay que entender que a medida que envejecemos tenemos más enfermedades, el costo de los medicamentos es mucho más caro, ¿sí? Me dicen, hay pacientes, a veces tengo que pagar los medicamentos, pero ya no como. Entonces, hay ciertos puntos para tener en cuenta de cuándo una persona es candidata a ser institucionalizada. En el caso de los pacientes dementes, la demencia es una enfermedad neurológica progresiva que genera alta dependencia y que no tiene cura, ¿sí? En las etapas finales de la demencia, el paciente requiere supervisión las 24 horas. Por más que uno sea buen hijo, ¿sí?, que sea un buen hijo, no se va a alcanzar a dar una buena atención a una persona que necesita vigilancia las 24 horas, que necesita ser alimentado en la boca, que ellos ya no manejan sus esfínteres, que necesitan ser cuidados. Entonces, ¿cómo se llama? Ahí es como obligatorio de mi parte decir, ¿saben qué? Este es un adulto mayor que ya necesita un cuidado a las 24 horas, ustedes no van a estar en la capacidad de cuidarle y así que necesito institucionalizar. Y ellos dicen, no, pero es mi papá, le van a tratar mal. No, no, o sea, él necesita ya una atención mucho más compleja. Entonces, y aparte, con los pacientes diabéticos, o sea, lo que ustedes hagan de hoy para adelante, una vez que fue diagnosticado de demencia, él no se va a acordar. Él solo tiene los recuerdos de antes de la enfermedad. Eso también hay que entender, ¿sí? No es que porque ustedes van a estar las 24 horas, él se va a acordar. Él lo que se acuerda es como de hace 30 años de atrás. Porque la demencia es no es la capacidad. Porque muchas personas dicen, no, mi papá de la memoria está divino. Se acuerda de cosas que pasaron hace 30 años. Eso no es la demencia. La demencia es la capacidad de generar nuevos recuerdos. ¿Y cómo uno se da cuenta en la consulta? Cuando se le dice, a ver, ¿sabe qué? Este es el papelito que tiene que hacerse el pedido de los exámenes de laboratorio. A los 2 minutos regresa y me dice, ¿y para qué era esto? Entonces es un paciente que ya tiene un problema cognitivo. Entonces eso a tener que en cuenta, no tenerle miedo a la institucionalización, porque si nosotros no institucionalizamos a un paciente que nosotros no podemos, ¿cómo se llama? No podemos mantenerlo, podríamos estar cayendo en algo que se llama negligencia, que puede ser una negligencia de tipo pasiva o ya una negligencia de tipo activo, que sería ya un abuso,
1: Claro.
0: ¿ya?
1: Muy bien, doctor. Qué tema muy importante y lo seguiremos haciendo las veces que sean necesarias, estimados amigos oyentes, en los medios de comunicación, abrir las puertas, micrófonos para que se puedan topar estos temas. En la parte final, demos a conocer las actividades que están previstas realizar con motivo del Día Internacional del Adulto Mayor.
0: Ya, hemos querido ¿cómo se llama? Este año en especial abordar mucho la parte social, ¿sí? Más o menos decirle los derechos del adulto mayor que tiene, ¿sí? Más o menos dar una orientación a muchos adultos mayores que no tienen ingresos, cómo adquirir una pensión, ¿sí? Otras cosas más importantes, la necesidad de atención, cuándo atenderse. Qué adultos mayores tienen los descuentos, la devolución del impuesto del SRI y prácticamente abordar la parte social, ¿sí? Ver mucho si es que existe violencia, tratar de identificar los grados de violencia, ¿sí? La violencia no solo puede ser abuso físico, psicológico, ¿sí? O de tipo sexual. Hay esto que les digo, la negligencia, que también forma parte de eso. Entonces, prácticamente, aparte de eso, el enfoque que vamos a realizar en esta casa abierta va a ser netamente dedicarnos a la parte social, nosotros como médicos geriatras. Y obviamente las otras mesas van a estar en el apoyo nutricional, el apoyo psicológico, control y objetivos terapéuticos en los adultos de mayores en enfermedades.

0: como la hipertensión arterial, la diabetes, ¿sí? Porque eso es otra cosa muy diferente, ¿sí? Los objetivos terapéuticos en adulto mayor es muy diferente a un adulto joven, ¿no? Entonces eso hay que estar completamente de acuerdo y por eso es la especialidad, ¿no?
1: Muy bien, ¿esto va a desarrollarse qué día? ¿Esta casa abierta?
0: El 1 de octubre,
1: De octubre.
0: conmemorando la fecha
1: Muy bien.
0: de...
1: Muchísimas gracias, doctor, haberlo
0: No.
1: conocido. Siempre será bienvenido. Reiteramos el agradecimiento también a Comunicación del Hospital General de Macas por coordinar estas entrevistas periódicas aquí en Olímpica 97.7. Hacemos una pausa. Volvemos con más información en nuestra primera emisión de NotiAcción.
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las 8 de la mañana con 42 minutos en Olímpica 97.7. 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Excelente atención de todo su personal que está bien activo en este inicio de un nuevo año lectivo. 8 de la mañana con 44 minutos en Olímpica FM. 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Vamos a seguir, amigos oyentes, a compartir información a nivel nacional, internacional, pues los segmentos variaron por la entrevista que tuvimos precisamente al iniciar nuestra primera emisión informativa.

Bien, vamos a iniciar con el Expreso, amigos oyentes. En su portada principal nos trae la super bajo presión por liquidaciones millonarias en Proinco, Bidcae y Homes Ecuador. Investigación sobre concentración de liquidaciones destapa más casos. Cientos de afectados desde hace 10 años y la administración actual aún no logra atender, dice esta información. La vamos a ampliar, amigos oyentes, y viene en el diario El Expreso, versión digital. Según la redacción de este medio de comunicación, después de la publicación de la investigación de la argolla del control, varias personas llegaron a Expreso, tanto a sus oficinas de Guayaquil como de Quito, para contar las anomalías que registraron los procesos de liquidación que atraviesan las empresas con las que tienen algún tipo de relaciones, ya sea porque son compañías familiares o son parte de la lista de acreedores. Este diario recogió sus testimonios y recibió los documentos que sostienen sus afirmaciones. Ellos cuestionan que las gestiones de los liquidadores, personas delegadas por la Superintendencia de Compañías, en lugar de cerrar las empresas de forma ordenada y pagar las deudas, se han convertido en trámites largos, inciertos y en varios casos administraciones que guardan silencio en sus consultas. Las 8 de la mañana con 48 minutos en Olímpica FM, primera emisión informativa.

Información en el ámbito político, amigos oyentes. Pachacuti apela a sentencia del TCE por las cuentas de campaña de la consulta 2024. El movimiento fue sancionado en primera instancia por haber incumplido las obligaciones relacionadas con las cuentas de campaña. El Tribunal Contencioso Electoral, según Richard Jiménez, concedió el recurso de apelación interpuesto por Carlos Sánchez Villagrán, responsable económico del movimiento Pachacuti, contra el fallo dictado en septiembre de 2026, el cual impuso una sanción económica a los dirigentes de presuntas infracciones en los informes de cuentas de campaña de la Consulta Popular 2024. El organismo activó el procedimiento legal para asignar la causa al Pleno y definir la ratificación o revocación de la medida. Más información, amigos oyentes, 8:49 de la mañana. Consejo de Participación Ciudadana y Control Social tiene una virtual ganadora. CNE habilitó a una sola candidata por las listas de pueblos. No existe un antecedente sobre la participación de una sola postulante en una de las tres listas para conformar el Consejo de Participación Ciudadana y Control Social, dice esta información en el Expreso. Daniel Romero amplía. La elección de los 7 nuevos vocales del Consejo de Participación Ciudadana y Control Social tendrá una particularidad que podría derivar en un conflicto legal. Tras la calificación de las postulaciones y la publicación de las listas de candidatos, solo hay una persona habilitada por la lista de pueblos y nacionalidades. El Consejo de Participación Ciudadana y Control Social se conforma por 7 vocales. De ellos, 3 salen de la lista de hombres y otros 3 de la lista de mujeres, y el 7º representa a los pueblos y nacionalidades y a los ecuatorianos en el exterior. Tras la publicación de la lista, la única candidata de carrera por esa vocalía es Marta Susana Toapanta Cuascota, en el cual, en el actual escenario más bien, podría convertirse en la virtual ganadora de esa dignidad. 8:51 de la mañana en Olímpica 97.7, primera emisión informativa en este martes 29.

Vamos con un poquito de información deportiva. ¿Qué les parece? Ecuador, el tercero de Conmebol con más ingresos por exportar jugadores en el reciente mercado de pases. De acuerdo con el reporte de la FIFA, los clubes generaron 31,1 millones de dólares solo por debajo de Brasil y Argentina. El reciente mercado de pases del 1 de junio al 1 de septiembre trajo un récord para el fútbol ecuatoriano. Los clubes generaron 31,3 millones por la transferencia de 67 jugadores al exterior. El monto más alto del último lustro, de acuerdo con el informe de la FIFA publicado en su sitio web oficial. Entre esos futbolistas transferidos hace poco están los de Independiente del Valle, Juan Riquelme Angulo, en el Sunderland y Darwin Guagua, Mérida, tercera categoría de España, y el ex Aucas Sanider Poroso en Royal Ambers. En 2022 los ingresos por este concepto fueron de 19,7 millones, en 2023 14,1 millones, en el 2024 7,16 y en el 2025 23,3 millones. Ecuador atraviesa un buen momento en cuanto a la exportación de futbolistas, pues a nivel de la Confederación Sudamericana de Fútbol, Conmebol es el tercer país con más ingresos generados por dicho concepto. 8 de la mañana con 53 minutos en Olímpica FM. Ener Valencia tapó la boca, dice, a todos quienes dieron su criterio respecto a la llegada al Boca Juniors. Ener Valencia, tras su hat-trick con Boca Juniors,

¿Puede esta situación ser el impulso para consolidarse en Argentina? Pues periodistas deportivos analizan si los tres goles ante Racing pueden marcar un punto de inflexión para el delantero ecuatoriano en Boca Juniors. En el Valencia llegó a Boca Juniors en agosto y sus primeros partidos estuvieron marcados por la falta de gol. Debutó ante Deportivo Recoleta por la Copa Sudamericana y tuvo minutos ilimitados. En sus primeras apariciones, además, falló uno de los penales en la definición ante Vélez por la Copa Argentina. En la Liga Argentina marcó su primer gol con Boca el 11 de septiembre ante Central Córdoba. Su producción cambió de manera contundente ante el Racing. Ingresó en el segundo tiempo y marcó tres goles de cabeza en tan solo 23 minutos para remontar un 0-2, darle a Boca el triunfo 3-2 y conseguir la clasificación a las semifinales de la Copa Argentina. Fue su primer hat-trick con el club y su actuación más destacada desde que llegó al fútbol argentino. Ahí entonces, amigos oyentes, para Eduardo Andino, periodista deportivo, los tres goles son importantes y además fueron golazos de cabeza. Los tres son importantes para que Valencia recupere un elemento fundamental. Sin duda, los tres goles que marcó en el Valencia pueden fortalecerlo y ayudarle a recuperar en un aspecto que es fundamental en un equipo como Boca Juniors, que es la confianza. Las 8 de la mañana con 55 minutos en Olímpica 97.7. Mientras tanto, sitio oficial del Balón de Oro destaca la historia de William Pacho hasta el PSG, el dolor que forjó a un líder de élite. El artículo repasa la infancia de Pacho junto a su familia. Su madre fue quien sostuvo a todos con distintos trabajos y dejó en él recuerdos que aún conserva. Pues es la principal inspiración de su carrera, la madre de William Pacho. 8 de la mañana con 56 minutos.

Más noticias, amigos oyentes, desde esta misma fuente. Cynthia Gelibert asume como representante del Ejecutivo ante el directorio del IES. El decreto ejecutivo 511 designa a Gelibert en reemplazo de Bernardo Córdoba y dispone un informe de riesgo sobre su seguridad. Cynthia Gelibert dejó este 28 de septiembre el cargo de ministra de Trabajo y Desarrollo Humano para asumir la representación de la función ejecutiva ante el Consejo Directivo del Instituto Ecuatoriano de Seguridad Social, según el decreto ejecutivo 511 firmado por el presidente Daniel Noboa. El decreto agradece los servicios presentados por Bernardo Antonio Córdoba Cereceda y por terminadas las funciones como representante del Ejecutivo ante el Consejo Directivo del IES. En su reemplazo designó a Gelibert. Asumió el Ministerio de Trabajo y Desarrollo Humano en junio de 2026, luego de desempeñarse desde agosto de 2024 como secretaria de la Administración Pública. El decreto dispone que la Casa Militar Presidencial elabore un informe de riesgo para determinar si Gelibert requiere protección en su calidad de representante de la función ejecutiva ante el Consejo Directivo del IES. Si el análisis establece la necesidad de adoptar medidas, estas deberán definirse de acuerdo con el nivel de riesgo determinado. Las 8 de la mañana con 58 minutos en Olímpica FM. Estamos con noticias nacionales e internacionales.

David de Ecuador informó que estamos ahora en ecuadorinmediato.com. Tras una reunión con el presidente Daniel Noboa, el secretario de la Administración Pública, José Julio Neira, y el ministro de Salud, Juan Carlos Veiga, se acordó dejar sin efecto la transición forzada de pacientes anunciada el 14 de septiembre. La empresa señaló que los pacientes continuarán recibiendo sus tratamientos de diálisis, medicamentos y atención integral en sus centros y que en los próximos días se conocerán los detalles de los acuerdos alcanzados con el gobierno. Se adjunta un comunicado oficial respecto de Davita respecto a este tema. Fiorella Icaza, esposa del alcalde de Guayaquil, reaccionó a los presuntos audios difundidos del caso Grillete y sostuvo que los hechos respaldarán su postura de que existe una persecución contra Aquiles Álvarez. Es información que está en ecuadorinmediato.com. Jueza ordena prohibición de salida del país y presentaciones periódicas cada 15 días para Solanda Goyes, a quien Fiscalía procesa por presunta participación en el delito de tráfico de influencias. Roberto Isurieta fue designado como embajador extraordinario y plenipotenciario de la República de Ecuador ante el gobierno de la República de Perú. Conocimos que también Car Atamaín ya habría dejado su cargo, estimados amigos oyentes. Esta información circula en redes sociales. Las 9 de la mañana ya en nuestro servicio informativo, 9 de la mañana es la primera emisión de noticias.

Aquí está precisamente un medio digital local, amigos oyentes, conectados. Cara Tamaín deja el consulado de Ecuador en Queens. Se informó que Vinicio Cara Tamaín deja sus funciones en la agencia consular del Ecuador en Queens, al parecer por disposición de la Cancillería del gobierno del presidente Daniel Noboa. La confirmación fue realizada directamente por una fuente de Conectados Ecuador que señaló que la decisión correspondería a una decisión del Ejecutivo, aunque esta disposición hasta el momento no se ha informado públicamente, como tampoco quién asumirá sus funciones, aunque Tamaín habría señalado que su retorno a Ecuador sería entre finales de septiembre o primeros días de octubre de este año. Las 9:02 a.m, hasta aquí nuestra presente emisión informativa. Queremos agradecer su amable sintonía. Les invitamos a que estén junto a nosotros a partir de las 12 horas. 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

0: 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Muchas gracias por su atención. Nos reencontramos a partir de las 12:00. Buenos días.
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Gracias también a quienes nos escuchan a través de la aplicación Radio Garden y las entrevistas en vivo, reportajes a través de las páginas de Facebook y de YouTube. Acá estamos nuevamente, 12:06, el tiempo exacto. Una hora menos en Galápagos, fuerte calor nos acompaña acá en nuestra ciudad, en nuestra provincia, en gran parte de la región amazónica ecuatoriana. 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Bien, estimados amigos oyentes, siendo las 12:07 en nuestros estudios, vamos a iniciar con nuestra segunda entrada noticiosa. Hoy se invitó a la prensa, a una rueda de prensa precisamente, por parte de Mena Vintimilla Estrategia y Consultoría, SAS, para realizar aclaración en torno a resultados oficiales de la encuesta Conocimiento Morona, y desconoce las cifras difundidas sin autorización. Mena Vintimilla, firma de Estrategia y Consultoría, emite la presente aclaración en ejercicio de su responsabilidad empresarial frente a la circulación de cifras atribuidas a la encuesta Conocimiento Morona, que no corresponden a los resultados oficiales levantados y procesados por esta firma. La encuesta se ejecutó los días 19, 20 y 20 de septiembre de 2026 en el marco de un contrato de prestación de servicios y confidencialidad de la información, suscrito especialmente para este trabajo. El levantamiento cuenta con los respaldos correspondientes, base de datos completa, encuestas electrónicas en los sectores con cobertura de internet y encuestas físicas en los sectores sin cobertura, lo que permite trazar cada resultado reportado hasta su origen. Mena Vintimilla reconoce que reconoce como resultados oficiales a la encuesta a la alcaldía únicamente aquel en el que Marcelo Jaramillo Fernández Salvador se ubica 4.8 puntos porcentuales por encima de Francisco Andramuño. Ninguna otra cifra u orden distinto proviene del procesamiento original de esta firma. Su circulación es responsabilidad de actores sociales y de supuestos medios de comunicación en internet que manipularon la información, citando a Mena Vintimilla SAS como fuente sin autorización ni verificación previa con la firma. Frente a estos hechos, Mena Vintimilla presentó la denuncia correspondiente ante la Fiscalía el día de ayer, manifestaron, para que se esclarezca las circunstancias de esta manipulación y se establezcan también resultados o responsabilidades de los actores involucrados. El proceso se encuentra en trámite ante la autoridad competente y la firma no emitirá pronunciamientos adicionales sobre su desarrollo. Esta aclaración responde, dice, a un principio

0: responsabilidad empresarial. Cada dato que entreguemos está respaldado por un contrato, una base de datos y una metodología verificable. No podemos permitir que se use el nombre de nuestra empresa como fuente de información que nosotros no hemos producido ni autorizado. Aquí el asunto es que datos procesados por esta empresa habrían sido utilizados, cambiando precisamente el resultado y, claro, con la firma o con el membrete de la empresa. Así es que vamos, en todo caso, amigos oyentes, a compartir la información que se generó en el local de Boomerang, en donde habla en primera instancia la licenciada Verónica Vintimilla, quien es parte de esta firma, y también el magíster Rómulo Patricio Mena. Aquí la información al respecto.
1: En esta ocasión voy a hablarles desde mi formación profesional como comunicadora, pero también como una ciudadana y como parte de la empresa Mena Vintimilla Estrategia y Consultoría, quien realizó una investigación y cuyos datos obtenidos fueron transmitidos por un medio de comunicación en días atrás. Quiero empezar dejando en claro una situación. Esta rueda de prensa no nace desde ningún interés político ni tampoco de un deseo de confrontación. Nace de una preocupación que tenemos mucho más allá, que la ciudadanía conozca la información de manera honesta y transparente. Los medios de comunicación cumplen una función fundamental dentro de una sociedad democrática. El derecho de opinión y el derecho de información es un derecho que nosotros tenemos que defender. Y justamente porque los medios de comunicación tienen la capacidad de llegar a muchas personas y de influir en la manera en que la ciudadanía percibe una realidad, este derecho debe estar acompañado de responsabilidad. Informar responsablemente significa verificar, contrastar, dar información precisa e incluso contextualizar la información. Significa también respetar a las fuentes y los datos obtenidos de investigaciones serias. No estamos aquí para cuestionar la libertad de prensa. Tampoco queremos atacar a un medio de comunicación ni tampoco descalificar a ningún periodista. Estamos por algo mucho más profundo, como ya lo mencioné. El derecho que tiene nuestra ciudadanía de conocer de manera honesta y transparente los datos que nuestra empresa pues publicó y obtuvo de un trabajo de investigación. Porque la información de una investigación no solo son números o tablas estadísticas. Detrás de eso hay un arduo trabajo de personas, metodologías, ¿sí? Personas que trabajan tanto encuestando como las personas encuestadas. Estamos aquí para aclarar dichos hechos de un medio de comunicación, como manifesté, que pues tuvo nuestros datos y los tergiversó. Con mi esposo siempre nos tratamos de mantener dentro de un pensamiento y de un principio: hacer las cosas bien, aunque nadie nos vea. Porque mucho más allá de un interés y de una ideología, está nuestra conciencia y, por supuesto, nuestro buen nombre. Y agradecemos nuevamente su presencia el día de hoy para esclarecer todos estos datos y los hechos de nuestra empresa. Mi esposo se dirigirá a ustedes en este momento. Muchas gracias.
2: Muy buenos días. Muy buenos días, estimados medios de comunicación.
3: Póngale nomás con calma los micrófonos para que se pueda escuchar, luego empezamos con el programa. Gracias.
2: Muy amable. Un saludo y un agradecimiento por esta muestra de responsabilidad de ustedes como medios de comunicación. Efectivamente, ahora hablaré de la parte técnica. Primeramente, Nuestra empresa, Mena Vintimilla Estrategia y Consultoría, es una empresa constituida en el país. Está bajo la superintendencia de compañías y fue creada no ayer, sino ya hace más de un año atrás, justamente con miras de brindar este servicio a la sociedad. Mi esposa, como ya lo mencionó, es licenciada en comunicación, 2 maestrías. Para los que nos han preguntado qué tipo de preparación tienen, esta respuesta. Mi persona, soy ingeniero en finanzas, contador auditor, maestría en administración pública, maestría en contabilidad y auditoría, especialización en Estados Unidos en estrategia política y ciertos títulos más. Realizamos esta investigación bajo un contrato de confidencialidad con un cliente. Mostramos los datos que están en pantalla para que ustedes, señores periodistas, puedan verificar algo que no las personas no van a poder cambiar, que es cuándo fueron realizados estos archivos. Podemos constatar que la encuesta fue, la última modificación fue el 18 de septiembre. Se aplicaron con fechas 19 y 20 de septiembre. Fueron tabuladas las encuestas que fueron en campo, en lugares donde no tienen internet, porque otros formularios fueron realizados en dispositivos electrónicos para tener información en tiempo real, precisa y georreferenciada. Los datos que nosotros nos responsabilizamos y en este momento hacemos público a través de ustedes son los que a continuación presento en pantalla, que fueron tergiversados por ciudadanía y por un medio de comunicación, que fueron utilizados el nombre de nuestra empresa para crear zozobra y descomunicación en la sociedad. Nosotros en ningún momento publicamos esta información hasta después de la llamada de un cliente que señaló su preocupación el hecho que se haya filtrado esta información. Y en base al contrato de confidencialidad que tenemos, nos estaba solicitando que salgamos a mencionar lo que respectivamente dicen los datos. Y esto es lo que nosotros podemos aseverar, lo que ustedes pueden ver en esta mesa, que pueden tomarlos y revisar, son las encuestas físicas. También aclarar que existe una base de datos, que ustedes podrán ver la fecha última de modificación con 22 de septiembre. Y que a continuación voy a proceder a abrir solo para que puedan cerciorarse que existen unos datos. Que existe mucha más información de la que se ha plasmado y por ese mismo acuerdo de confidencialidad contratada podemos ver cómo en tiempo real, en hora y fecha, cada una de las encuestas fueron alimentando nuestra base de datos para finalmente sacar resultados. Rechazamos profundamente el hecho de que las personas, los actores sociales, manipulen información. Pero más que todo rechazamos que empresas que se mencionan ser comunicadoras manipulen datos, porque per se una encuesta no influye en la votación, no es hecha para ese sentido. Pero cuando sale a luz pública y cuando es distorsionada, sí influye en la ciudadanía. Por eso nuestra denuncia en Fiscalía, que lo realizamos el día de ayer, que también la ponemos a su consideración por responsabilidad empresarial y por responsabilidad con la ciudadanía. No debemos permitir que la desinformación juegue con la intención democrática de una ciudadanía. Hasta aquí nuestra intervención y por favor estamos listos para cualquier duda, pregunta o consulta. Muchísimas gracias.
0: Ingeniero, buenos días también a quienes están ofreciendo esta información. Es la primera empresa acá en la provincia de Morona, Santiago, encuestadora, que está registrada quizá también ya en el Consejo Nacional Electoral para poder hacer público los datos, no solamente en redes sociales, sino también en medios de comunicación convencional. Ingeniero.
2: ¿Cómo le va, don Fabián? Nuestra empresa es privada. Hasta el momento no estamos registrados en el CNE como para enviar directamente intención de voto o estudios en este sentido. Nuestros contratos son como privados. Hay que establecer que la normativa señala varias requerimientos. En esto es constituir ciertos años de experiencia. Nuestra motivación es sí lograr

0: en algún momento esta calificación para poder dar datos reales, concretos y concisos y con la veracidad que debe tener la información.
1: Gracias.
2: Buenos días, buenos días. Es inevitable cuando se trata de una encuesta hablar de la ficha técnica. Yo quisiera saber primero quién fue el que le contrató, qué empresa le contrató. ¿Por qué le pregunto esto? Porque claro, se puede decir es confidencial, pero estamos hablando aquí de un tema público, que es una encuesta que sí tiene incidencia en la ciudadanía. Haciendo un antecedente muy breve, en las encuestas que hizo Roberto Villarreal para la prefectura salía ganador, perdió las elecciones. En las encuestas que hizo Franklin Galarza salía ganador, perdió las elecciones. Es por eso que yo digo hay que tomarle con mucho cuidado y mucha responsabilidad el tema de las encuestas y de los análisis que a veces sin ninguna base científica se hacen, inclusive en los medios, diciendo que tal persona sube, tal persona baja, alguien se estancó. Entonces, yo quisiera primero, ¿qué candidato? Porque es un candidato que debe de contratar. Segundo, la ficha técnica, es decir, el universo. La muestra en dónde fue tomada, ámbito urbano o ámbito rural. ¿Cuáles son las variables? ¿Cuál es la metodología que se utilizó para tener estos resultados?
0: Bueno, voy a proyectar los datos filtrados y ustedes pueden ver en la parte de abajo señalan ciertos requerimientos que me acaba de mencionar muy adecuadamente el abogado don Carlitos. Bueno, en primera instancia empecé por la confidencialidad cliente-empresa. El cliente es el único que puede revelar quién nos contrató. También un poco el hecho de sacar ese paradigma que los candidatos son los que contratan. Yo he trabajado para campañas políticas y no les he conocido a los candidatos, porque también contratan los asesores, familiares y demás actores políticos. Además, sobre la ficha técnica, que cabe recalcar que se hizo según la siguiente metodología. Se abordaron 1.806 encuestas. De las cuales se ponderó 1.806 encuestas en todo el cantón, a nivel urbano y parroquial. Luego se hizo la media de Kish, para los que tienen entendimiento de eso, lo podrían entender claramente. Para los que necesitamos una explicación, esta mide según la ponderación del electorado y del número de encuestas. Con eso tenemos una doble ponderación, si bien es cierto nuestro error se incrementa de 2.31 al 2.55 por una pérdida que hay en números de encuestas, pero nos hace que esta información se pueda verificar mayormente. Sobre la metodología, encuestas se llevaron a cabo en la parte urbana, en Macas, 826 encuestas, en Proaño, 251, en Río Blanco, 206, en Cuchaenza 207, en Sinaí 91, en San Isidro 120 y en Xunia 9 de octubre 105. Se pretendió cubrir todo el espacio del Cantón Morona con sus electores. Grupos sectarios, sí, por supuesto que hay grupos sectarios, hombres, mujeres, pero netamente en este momento estamos entregando y estamos facilitando la información que fue filtrada y fue mal utilizada por nuestra empresa. Sobre el tema de las encuestas para intención de voto, señores, las encuestas y como estrategas políticos, usted que conoce, don Carlitos, sabemos y conocemos que las encuestas es una herramienta para la toma de decisiones, no generan en sí una victoria o una derrota. Podemos poner como referencias Bolsonaro en Brasil, que empezó con menos del 6% y terminó siendo presidente. Los casos que nos acaba de mencionar, las encuestas per se no influyen en la votación, lo que influye es cómo es utilizada a través de los medios de comunicación y cómo es utilizada por los estrategas para la toma de decisiones. En ese sentido, nuestra encuesta fue realizada para la toma de decisiones y nosotros no salimos a mencionarlas, como pueden ver, cuando se generaron estos archivos entre el 22 y el 24 de septiembre. Al contrario, fueron filtradas y utilizadas maliciosamente, por eso está la denuncia en fiscalía.
2: Ingeniero, cuando usted nos habla de que es una empresa privada, claramente no necesita la autorización del Consejo Nacional Electoral, en este caso. Pero cuando nos habla

0: datos que nosotros levantamos y efectivamente son verídicos.
1: ¿Qué métodos utilizaron para la tabulación en este caso de los resultados? Si nos puede dar también un poco de eso.
0: Como le había mencionado, la metodología, se realizan las encuestas, se genera la base de datos, luego se sacan las estimaciones a través del programa RStudios y tenemos los datos tabulados.
2: ¿Cuál es el margen de error?
0: El margen de error con la metodología de Kish es de más o menos 2.5%. Con el error muestral es del 2.35%. Había explicado por qué incrementa el error al hecho de efectivizar con ponderaciones. Nuestro margen, nuestro universo se reduce a 1.497 por esta ponderación, para darle seriedad y darle la importancia a cada parroquia según su grado de votación o sus padrones.
1: Podemos conocer los resultados de cada una de las parroquias, nos habla que se ha distribuido a nivel del cantón Morona.
0: Así es, el cliente no me ha permitido, no le he pedido el tema de socializar esta información, salvo la filtrada, pero el documento en sí, y por responsabilidad, el documento íntegro sin mutilación, sí, efectivamente tiene, como podrán ver ustedes en pantalla, tiene la distribución por cada una de las parroquias.
2: Ahora, ingeniero, ustedes hicieron su trabajo como empresa y está bien, son técnicos y hacen su trabajo, pero ahora hablamos de la filtración de la encuesta. Dice, no lo hicimos nosotros, probablemente el cliente o alguien que está alrededor del cliente. Ahora, eso se ve que sí hubo una intencionalidad. Si bien ustedes hacen un trabajo técnico y lo otro ya no es su responsabilidad, lo que haga el cliente con el trabajo. Pero da la impresión de que sí hubo una intencionalidad de posicionar a un candidato en el tablero electoral en este momento. Tomando en cuenta que una encuesta es la foto del momento. Es la foto del momento. Fue la foto entre 4 días anteriores y que hoy puede ser muy distinta. Entonces, en ese sentido, hablan ustedes de que también hubo una manipulación o una interpretación quizá maliciosa de algún medio de comunicación o de algún grupo que trató de hacer lo mismo que está haciendo el cliente, posicionar a su candidato. ¿Cuál es su opinión al respecto?
0: Que pueden posicionar a sus candidatos, pero hagan sus propias investigaciones, contraten a las personas y no tomen el nombre de alguien. El día de mañana yo saco una noticia y pongo de encabezado Macas News. Imagínense cómo quedará esa noticia. ¿Cómo lo tomaría el medio de comunicación? ¿Cómo lo tomaría don Fabián? ¿Cómo le tomaría Radio Mundo? Si el día de mañana nosotros hacemos aseveraciones con sus logotipos, con su marca, con el trabajo que ustedes han venido realizando durante muchos años, con esa seriedad que los caracteriza, y que alguien, por un motivo intrínseco, egoísta, dañe su imagen. Es así que nosotros estamos aquí para hacernos responsables de los datos que se generaron desde nuestro país. Mostrar la metodología, encarar algo que no se ha hecho aquí en la provincia, que se ha sacado encuestas, se manipulan bases de datos, se manipulan encuestas. Nosotros hemos pretendido hacerlo de una manera profesional, conscientes que esta nada más es una herramienta para la toma de decisiones para campaña, porque el día de mañana la intención de voto por una palabra mal dicha de un candidato, como lo tuvimos para la presidencia, el abogado Nebot, que dijo una frase y se le acabó su carrera política. Ahí no tiene que ver encuestas, no tienen que ver asesores, es el candidato. No obstante, nosotros como empresa responsable estamos dando la cara y contestando cada una de sus interrogantes acerca de nuestra información y como responsables de él.
3: Como dándonos un poco el tema, según conozco, el Consejo Nacional Electoral exige que las empresas que van a hacer encuestas durante el proceso electoral, en la campaña política, deben estar registradas, autorizadas para publicar encuestas. Caso contrario, no lo pueden hacer. Es más, hay un plazo en el que pueden hacerlo y después ya no pueden hacerlo. Es decir, aclárenos un poco este tema, porque somos privados y podemos hacerlo.
0: Sí, no, cuando se lanzan intención de voto pública, ahí tienen que estar calificados por el CNE y pueden realizar estas intervenciones o publicar sus resultados hasta 15 días antes de la campaña electoral. Nosotros, al ser privados, no estamos emitiendo desde nuestra empresa no emitimos desde nuestra empresa los resultados. Ustedes pueden ver, lo que estamos ahora haciendo es aclarando la

0: tergiversación que hubo a través de medios de comunicación, redes sociales.
1: Una inquietud para finalizar. Ustedes se deben, tal vez por un lineamiento político, bueno, ya lo mencionó que no, pero en una misma campaña ustedes tal vez han trabajado con dos partidos y lineamientos políticos. ¿Han podido hacer este trabajo como empresa que ya tiene algún tiempo constituida?
0: En el mismo cantón jamás.
1: En el mismo cantón.
0: En el mismo cantón jamás. No se pueden realizarlo por conflicto de intereses. Pero sí hemos trabajado en cantones y en otras provincias también.
2: Entonces, dice usted que se ha puesto una denuncia en fiscalía.
0: Sí.
2: Entonces, yo quería decirle algo. En la rueda de prensa queremos tener todas las respuestas y no irnos con preguntas que no se han planteado o contestado. Usted habla que hubo una manipulación de parte de X medio o X medios y también quizá de algún actor político. Y se ha puesto la denuncia en fiscalía y ya identifica usted al presunto responsable.
0: Sí.
2: Entonces díganos, ¿quién estaría detrás?
0: El medio de comunicación que en primera instancia nosotros nos percatamos de que había manipulado esta información y lo denunciamos es Amazonía en Red. Hicimos la desmaterialización con la publicación que fue eliminada y ustedes pueden ver el día de ayer en la mañana, pero nosotros ya la desmaterializamos porque habíamos compartido. Asimismo, hicimos la denuncia en fiscalía con todos los documentos de respaldo para que se investigue Amazonía en Red, que ya sabemos, o nos mencionaron quién es el representante. Y obviamente por el sigilo de la investigación previa no puedo decirlo, pero ya se tienen quién es el, se identificó como representante de este medio y se le seguirá el trámite legal como usted.
1: Al poner la denuncia, básicamente la parte pertinente, ¿qué es lo que están pidiendo ustedes en este caso? ¿Qué es lo que están exigiendo cuando ponen la denuncia a la fiscalía?
0: Que se investigue la manipulación de estos datos porque tiene propiedad intelectual al utilizarlos.
1: Usted nos dice que se investigue la manipulación de datos, ¿cuáles serían los datos reales? Si es necesario puntualizar, ¿qué es lo que decía los quiero que nos diga usted?
0: Ya.
1: ¿Qué es lo que dicen los datos reales y cuando manipulan, qué es lo que hacen ver ellos en la manipulación?
0: Como podemos ver en pantalla, manipulan el primero y segundo lugar.
1: Le interpolan,
0: le ponen a un candidato que estaba segundo como primero, al otro candidato como segundo y cuando en la parte inferior izquierda, en la parte de donde dice líder que lidera la encuesta, también cambian el nombre. ¿Sí? Y eso nosotros, como pueden ver, lo desmaterializamos y presentamos la denuncia en fiscalía.
2: Ya que no se puede ver, veamos los resultados.
0: Ok, muchísimas gracias. Es Marcelo Jaramillo 22.6%, Francisco Andramuño 17.8%, una diferencia de 4.8 puntos. Andrés Quesada 10.4%, Tarcisio Ojeda 9%, Carlos Zavala 3%, Marco Enrique Bonito 2.4%, indecisos 34.8%.
3: Esa es la versión oficial.
0: Esa es la versión oficial y como pueden ver, indecisos 34.8, supera a todos los candidatos, es decir, manipularon hasta decir hay una tendencia, cuando los indecisos es superior a cualquier candidato, no hay tendencia,
2: ¿verdad? Así ahora, es. A nivel nacional, el nivel de indecisión está sobre 50% a nivel nacional. En el cantón Morona vemos que baja, ¿cuánto?
0: 34.
2: Es menor en Morona, entonces ya hay más decisión en Morona.
0: Y sí, también dentro de las preguntas que les voy a facilitar para que ustedes puedan verla. También investigamos qué tan seguro está de su votación, ¿no? Qué tan seguro, qué tan decidido estoy. Les invito luego a que puedan revisar, obviamente, las físicas para que puedan constatar ustedes también la existencia de estas empresas.
3: Ingeniero, ¿esto no desanima a la empresa a seguir trabajando? Entendemos que no será solamente acá en Macas, en el cantón Morona, el trabajo que están haciendo, sino a nivel de provincia.
0: Entendemos el riesgo político, entendemos que en política todo puede pasar. Sí nos desestabilizó un momento que estábamos conversando con mi esposa, con mi hija, con mi colega que nos acompaña en diseño y en producción. El hecho de que a qué grado llega la desinformación en medios de comunicación. Más allá de lo que nos dice el compañero periodista de la responsabilidad de una empresa ante la ciudadanía, también creo que hay que tener serias referencias y serios llamados de atención.

0: al CNE para que no se puedan levantar ese tipo de encuestas en redes sociales donde votan troles, donde se compran votaciones y distorsionan la información y pretenden llegar a la conciencia del ciudadano, de la democracia, manipuladamente.
1: Aquí una consulta, se habló de la responsabilidad de las personas a quienes ustedes entregaron la información. Es una información que es privada, justamente porque usted trabajando para una empresa privada, en este caso un candidato. Se va a investigar quién filtró, quién votó esta información, porque nosotros en las redes sociales podemos encontrar la información y la podemos utilizar, sí, también para publicar. En las redes sociales todavía no sé si está ya registrado o hay una ley que impida de que una persona pueda utilizar una fuente y la pueda utilizar, ¿no? En este caso, ustedes van a hacer también que se investigue, porque realmente quien filtró la información debe ser alguien cercano a ustedes o cercanos a quienes les contrataron.
0: Nosotros estamos solicitando que se investigue todos, quienes filtraron, quienes replicaron, quienes manipularon la información, interpolaron, la intercambiaron, todo eso está denunciado en fiscalía, ¿sí? La responsabilidad de una persona, del cuidado de nosotros, ya se va más allá de nuestras manos al hecho de entregar la información. Los clientes pueden hacer uso de esta información, pero lo que nos preocupa es cómo se ha desinformado a la ciudadanía.
2: Lo que queda claro es que, bueno, ustedes como empresa privada cumplieron simplemente un trabajo. Del uso que se hizo posteriormente por quienes recibieron información o accedieron de alguna forma a la información, pues ya no son responsables.
0: Es así, es la parte civil usted nos puede...
3: Podríamos también ampararnos en la ley orgánica de comunicación, ¿no? Como fuente, ellos utilizaron nuestra información de una manera inexacta y también solicitamos al medio de comunicación, pues que mi esposo ya mencionó, que rectifique esa información y que haga público, así como hizo pública esa mala información, pues que ahora rectifique con los datos reales.
4: Muy bien, amigos oyentes de Olímpica FM, y el material que hemos receptado, inclusive transmitimos pues en un en vivo para la ciudadanía, para que se entere el tema político y de las encuestas, cómo se está llevando, y las novedades que presentan ya los primeros trabajos de investigación. Ha presentado un reclamo la empresa Mena Vintimilla SAS, allí estuvieron entonces interviniendo tanto Rommel Patricio Mena, como principal de esta firma, y así también la licenciada Verónica Vintimilla, quienes se han pronunciado respecto a esta información que ha sido tergiversada, ha sido manipulada en medios, sobre todo en redes sociales. Hacemos una pausa, con su permiso. Volvemos con más información en un momento.
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0: 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Bien, amigos oyentes, aprovechamos el momento y su atención para dar a conocer de parte de la Asociación del Adulto Mayor, jubilados, pensionistas de Montepío, del Cantón Morona, se hace conocer lo siguiente, mucha atención, la Asociación de Adultos Mayores, Jubilados y Pensionistas del Cantón Morona extiende una cordial invitación para el día jueves 1 de octubre, de 2026 a las 10:30 para cubrir una rueda de prensa, dice, por motivo de estar acá en la ciudad de Macas, la doctora Rosalía Muñoz Naveda de Cordero, presidente de la Confederación de Jubilados y Pensionistas del Ecuador. Esta rueda de prensa entonces se realizará en la Casa del Adulto Mayor Jubilado, ubicado diagonal a la estación de gasolina del norte de la ciudad de Macas, ubicado en la calle Pilco y Doctor Victoriano Arévalo. Reiteramos, a la altura de la gasolinera de que va vía a Proaño, en el barrio 13 de Abril. La Estela Rivadeneira Carvajal es la presidenta de esta organización que hace extensiva esta invitación. Amigos oyentes, en este momento queremos compartir información generada en el Parque Central de nuestra ciudad de Macas con respecto a la Semana Andina y las autoridades de salud y también relacionadas están trabajando en el tema prevención de embarazos adolescentes. Ministerio de Trabajo, Desarrollo Humano y Salud. Vamos a escucharle a la licenciada Olga Amboya, quien menciona o da a conocer alguna información respecto a ese tema.
1: Gracias por la oportunidad que nos brinda el Ministerio de Salud Pública en compartir el trabajo que estamos desarrollando de manera articulada. Durante todo el mes de septiembre nos hemos desplegado a nivel de toda la provincia, en todos los centros de salud, en coordinación estrecha con el Ministerio de Educación. Debido a que las cuatro carteras de Estado, que son el Ministerio de Gobierno, el Ministerio de Salud Pública y el Ministerio de Educación, y el Ministerio de Gobierno y de Desarrollo, el Ministerio del Trabajo y Desarrollo Humano, que son las cuatro entidades que lideran el trabajo que tenemos que hacer en garantizar los derechos de los niños y de los adolescentes para de esta manera asegurar que no existan embarazos en los grupos de menores de 14 años, que en este caso se considera como una violación, y en el grupo también de 15 a 19 años, los adolescentes que tienen que cumplir sus proyectos de vida, y nosotros debemos acompañarles como Estado, como padres de familia, activándoles a las capacidades que nuestros niños y adolescentes pueden hacerlo.
2: Se ha dado un índice alto de embarazos precoces, eso es también la motivación para que las autoridades...
1: Sí, realmente a nivel del país, lamentablemente Morona Santiago está liderando las estadísticas. Si hablamos del grupo menores de 14 años, a nivel nacional existe 2 embarazadas por cada 1,000 ciudadanos de este grupo, menores de 14 años. Y en Morona Santiago, lamentablemente, estamos con 5.9, o sea, sería 3 veces más a las estadísticas nacionales. Y en el grupo de 15 a 19 años, a nivel nacional, existen 39 embarazadas por cada 1,000 adolescentes. Lamentablemente, en nuestra provincia estamos con 90 adolescentes de 15 a 19 años embarazadas, lo cual sí afecta el proyecto de vida de estas adolescentes. Nosotros hemos trabajado con algunas metodologías de conceptualizar a la sexualidad de manera integral. Entonces allí nosotros hablamos sobre el proyecto de vida, hablamos sobre la prevención de la violencia, prevención del embarazo en adolescentes, un concepto integral de la sexualidad también, en el que entendemos a la sexualidad como algo biológico, un aspecto sociocultural, un aspecto, claro, hay una parte de erótico y también una parte de las emociones, de los afectos, ¿no? Entonces, dentro de estos espacios también se les hace conocer sobre los métodos anticonceptivos que existen a nivel de nuestro país y que están accesibles y son gratuitos en los servicios de salud de todo el país. Entonces, tratamos de explicarles sobre las oportunidades que los adolescentes tienen, sobre el trabajo que se tiene que hacer con el autoestima y el proyecto de vida sobre todo, pero también no podemos dejar de exponerles que existen métodos anticonceptivos, que cuando ellos hayan tomado su decisión en el futuro puedan saber de qué se trata y dónde se puede adquirir. Evitar infecciones de transmisión sexual y también seguras para evitar el embarazo. Y de esta manera, pues, su proyecto de vida no se vea afectada, ¿no? Esa es la intención. Y los derechos reproductivos también les explicamos en que ellos están en la oportunidad de escoger cuándo tener su familia, y tiene que ser de manera planificada. Eso es lo más óptimo que se espera. El Ministerio de Salud, el Ministerio de Educación, el Ministerio del Trabajo y Desarrollo Humano y el Ministerio de Gobierno. Pero también las otras entidades, como los gobiernos autónomos descentralizados, también tienen competencia porque son Estado. Solo que lideramos nosotros como carteras de Estado, pero el resto de instituciones públicas, organizaciones de la ciudadanía, están en la posibilidad de hacer aportes que tengan que ver con el desarrollo integral de los adolescentes.
2: Se presta, ¿no?, para este tipo de eventos,
1: ¿eh? Sí, hay que aprovechar. Queríamos comentarle que en nuestros espacios hoy nos encontramos exponiendo los servicios de salud que se encuentran disponibles para nuestros niños y adolescentes, pues que todos los niños y adolescentes tienen derechos en acudir a nuestros servicios de salud de manera segura. Pueden entrar con cualquier inquietud a recibir asesoría en relación a su crecimiento y desarrollo, y posiblemente también dentro de ello tiene que ver el tema de los derechos sexuales y derechos reproductivos. Entonces, existen los centros de salud que se llaman con atención diferenciada para adolescentes, donde les tenemos a cierto personal capacitado para brindarles mayor atención y quizá un poco más de empatía con los adolescentes.
2: ¿Esas actividades se van a realizar durante algunos días?
1: A ver, La atención diferenciada para los adolescentes existe de manera permanente en nuestros servicios de salud. Tenemos indicadores de cumplimiento de estas actividades. Lo hacemos durante todo el año. Sin embargo, este mes, estamos en la conmemoración de la Semana Andina de la Prevención.

0: Prevención del embarazo en adolescentes, nos hemos activado de mayor, con mayor énfasis, diré.
1: Listo,
0: y sobre gracias. Todo exponer a la población lo que se hace.
1: Listo. Olga Amboya nos va a dar a conocer la actividad que se realiza ahora mismo en el parque de nuestra ciudad de Macas. Muy buenos días, a nombre de los oyentes de Radio Olímpica, esta actividad. ¿De qué se trata, cuál es el objetivo y a quién está dirigido? Muy
0: buenos días con toda la audiencia de la prestigiosa emisora Olímpica FM. Gracias por la oportunidad que nos brinda el Ministerio de Salud Pública en compartir el trabajo que estamos desarrollando de manera articulada. Durante todo el mes de septiembre nos hemos desplegado a nivel de toda la provincia, en todos los centros de salud, en coordinación estrecha con el Ministerio de Educación, debido a que las cuatro carteras de Estado, que son el Ministerio de Gobierno, el Ministerio de Salud Pública y el Ministerio de Educación, y el Ministerio de Gobierno y de Desarrollo, el Ministerio del Trabajo y Desarrollo Humano, que son las cuatro entidades que lideran el trabajo que tenemos que hacer en garantizar los derechos de los niños y de los adolescentes, para de esta manera asegurar que no existan embarazos en los grupos de menores de 14 años, que en este caso se considera como una violación, y en el grupo también de 15 a 19 años, los adolescentes que tienen que cumplir sus proyectos de vida, y nosotros debemos acompañarles como Estado, como padres de familia, activándoles a las capacidades que nuestros niños y adolescentes pueden hacerlo.
1: Se ha dado un índice alto de embarazos precoces, ese es también la motivación para que las autoridades.
0: Sí, realmente a nivel del país, lamentablemente Morona Santiago está liderando las estadísticas. Si hablamos del grupo menores de 14 años, a nivel nacional existe 2 embarazadas por cada 1000 ciudadanos de este grupo, menores de 14 años. Y en Morona Santiago, lamentablemente, estamos con 5.9, o sea, sería 3 veces más a las estadísticas nacionales. Y en el grupo de 15 a 19 años, a nivel nacional, existen 39 embarazadas por cada 1000 adolescentes. Lamentablemente, en nuestra provincia estamos con 90 adolescentes de 15 a 19 años embarazadas, lo cual sí afecta el proyecto de vida de estas adolescentes. Nosotros hemos trabajado con algunas metodologías de conceptualizar a la sexualidad de manera integral. Entonces allí nosotros hablamos sobre el proyecto de vida, hablamos sobre la prevención de la violencia, prevención del embarazo en adolescentes, un concepto integral de la sexualidad también, en el que entendemos a la sexualidad como algo biológico, un aspecto sociocultural, un aspecto, claro, hay una parte de erótico y también una parte de las emociones, de los afectos, ¿no? Entonces, dentro de estos espacios también se les hace conocer sobre los métodos anticonceptivos que existen a nivel de nuestro país y que están accesibles y son gratuitos en los servicios de salud de todo el país. Entonces, tratamos de explicarles sobre las oportunidades que los adolescentes tienen, sobre el trabajo que se tiene que hacer con el autoestima y el proyecto de vida sobre todo, pero también no podemos dejar de exponerles que existen métodos anticonceptivos, que cuando ellos hayan tomado su decisión en el futuro puedan saber de qué se trata y dónde se puede adquirir. Evitar infecciones de transmisión sexual y también seguras para evitar el embarazo. Y de esta manera, pues, su proyecto de vida no se vea afectada, ¿no? Esa es la intención. Y los derechos reproductivos también les explicamos en que ellos están en la oportunidad de escoger cuándo tener su familia, y tiene que ser de manera planificada.
1: 13 horas y una más un minuto, amigos oyentes, 1 de la tarde más un minuto en Olímpica FM. De esta manera estamos cumpliendo nuestra emisión central de noticias a través de esta su estación, siendo las 13 horas, 1 de la tarde más un minuto. Queremos agradecerles por su amable sintonía. 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

0: 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Hasta aquí la presente emisión de noticias, estimados amigos oyentes. Muchísimas gracias por su atención. Les esperamos el día de mañana a partir de las 8 horas. Buenas tardes.
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